0: Sí, profesor, estoy viendo que sí, son dos.
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0: 52, case number.
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